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3: Buenos días, amigos oyentes, bienvenidos al día martes 13, año 2026. Primero que todo, no falta que diga, no que hoy es martes 13, que dicen, que mala suerte, que dicen. Pero primero está la voluntad de Dios, primero está su bendición, primero está su aliento, primero está su orden, y es Él el que manda. Así que con la bendición todopoderoso, le decimos gracias a Dios por la bendición de la agüita que nos cae en este momento, 5 de la mañana y 12 minutos en Colombia, y Monseñor siempre nos regala ese mensaje tan bonito, bien dedicado, bien presentado para sus mercedes, y les decimos buenos días. Primero Dios, segundo Dios, tercero Dios, y ahí vamos para adelante.
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5: En este día martes, un saludito para nuestra querida familia. Como siempre, nos unimos en oración. Para el día de hoy, tomemos esta hermosa oración a la Santísima Virgen María. Acuérdate, oh piadosísima Virgen María, que jamás se ha oído decir que alguno de cuantos hayan acudido a tu protección e implorado tu socorro hayan sido abandonados de ti. Animados por esta confianza, te acudimos. Y aunque agobiados bajo el peso de nuestros pecados, nos atrevemos a implorar tu favor, pues eres abogada de los pecadores y auxilio de los cristianos. No deseches, oh Madre, nuestras humildes súplicas, más bien alcánzanos el perdón de nuestros pecados, luz y acierto para hacer una buena confesión de todos ellos, virtud para conservar siempre la gracia de Dios y con tu auxilio conseguir nuestra eterna salvación. Y si conviene para el bien de nuestras almas, te pedimos estos favores. Y deseamos, Señora, que en todo se cumpla la voluntad de Dios. Gloria al Padre, y al Hijo, y al Espíritu Santo, como era en el principio, ahora y siempre, por los siglos de los siglos. Amén. Y la bendición de Dios Todopoderoso, Padre, Hijo y Espíritu Santo, descienda sobre ustedes, permanezca para siempre.

0: Café El Boyaco y Zucarranca. Buena canción, bonita canción, se llama El Café, para esos buenos momentos, esos buenos recuerdos con este temita musical. 5 de la mañana, 23, 523 en Colombia, es el día martes 13 del mes de octubre del año 2026, escurriendo el año.
1: Tornado y dice...

0: Qué bonito esa hemorragia de aplausos.
1: Bueno, y es lo bonito también de los conciertos del grupo Tornado, 5 de la mañana, 26 minutos, 5 con 26 en Colombia. Escucha Ondas del Porvenir.

5 de la mañana, 33 minutos en Colombia. Los años que yo tengo, dicen los hijos de El Barrón, Miguel y Miguel. Bueno, escuchemos a Miguel y Miguel. Ya esta es la segunda interpretación que tiene un gran hit a nivel Centroamérica y está golpeando para este lado también.

Los años que yo tengo, canción bonita, Los Hijos del Barón, de los famosísimos Miguel y Miguel. 5 de la mañana, 36 minutos, 5:36, le acompaña Onda del Porvenir.

los doctores y el hermano Gerardo, 5 de la mañana con 40 minutos, 5 y 40 minutos, le acompaña Ondas del Porvenir, le dice muy buenos días en este día, martes, segundo día de esta semana. Ayer iniciamos, naturalmente, sabemos, lógico, obviamente era festivo, 5 con 40 en Colombia, Moscalto y Ojito, y nos dice los plebeyos de Olancho, tu nuevo cariñito, a ver cómo suena.

Comenzaba las buenas canciones de México, 5 de la mañana con 44 minutos, 5 y con 44, escucha Ondas del Porvenir, viene uno de los nuestros, don Laurentino, y Pegaditos.

pegaditos, decía Laurentino. 13 minutos faltan para que sean las 6 de la mañana, 13 minutos para que sean las 6. Somos se escucha Ondas del Porvenir a través del Real Audio y es muy sencillito, fácil y demasiado sencillo como entrar ahí y escucharnos.

Ahí está la música de Juan del Río, San Juan del Río, más exactamente, estaba Jorge Junior y sus jefas. 6:10, 10 minutos faltan para que sean las 6 de la mañana, 10 minutos faltan para que sean las 6 en Colombia. Está escuchando Ondas del Porvenir y le deleita con cancioncitas.

del municipio de Chitagá, norte de Santander, Miedo de Olvido, Mosaico, 5:54 en Colombia. Le acompaña Ondas del Porvenir y le dice muy buenos días a quienes estén a la sintonía Ondas del Porvenir a través del Día del Audio.

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En Pilotos y Estilo con Pilotos de Culiacán, en Colombia. Las 6 de la mañana con 10 minutos, canción clásica, El Albañil. La canta falto yo, mejor dicho, como quien dice que la cante. Colombia, 6 de la mañana, 10 minutos, 6, 10 minutos. El día martes 13 de octubre.

0: Juan Rincón en remix de Hermanos Torres. 6 de la mañana con 15 minutos. 6:15 minutos. Le acompaña un Dandel por venir desde Samacá, tierra bonita, lluviosa está, que llueve de temprano. Aún seguimos en las mismas. Los muchachos creo que hoy van al colegio y con este clima. Y uno se levanta con una, como decimos, una locha, una pereza. No, yo no quiero ir levantarme de la cama y con este clima.
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1: Muchachos, ¿por qué no me cantan aquella que dice soy troquero? 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
1: Es que me acuerdo cuando yo era camionero. 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

0: Bolívar.
1: Estaban las canciones puras movidas de los plebeyos de Olancha y junto a Sangre Cardona. En Colombia, las 6 de la mañana con 21 minutos, 6:22, acompaña Ondas del Porvenir desde Samacá, 313-302-4066. Ahí está el WhatsApp, pide canciones si quiere.
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1: Esta es la canción de Yolanda, la popular boyaca de Miraflores.

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1: Cuidado, cuidado por ahí.

Las 6:52 en la mañana, 6:52, escucha Ondas del Porvenir desde Samacá, Boyacá, tierra bonita, con lluvia y todo, frío y todo.

5 minutos nos separan de las 7 de la mañana, 5 minutos para que sean las 7 de la mañana en Colombia, con Ondas del Porvenir desde Samacá, a través del Real Audio.

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Las 7 de la mañana, 6 minutos, 6 minutos en Colombia, de este martes 13, 7 de la mañana, 7 minutos. Escucha Ondas del Porvenir.

Ellos son Impacto Sierreño de la Sierra, a eso se refieren con sierreño. Y los decía Cruz de Dolor, 7 de la mañana, 10 minutos en Colombia, 7 con 10, un del porvenir.

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La que arranca es Mi Libertad en la música. La voz, todo lo dice. No necesito presentarlo, decirles. Cantaba en la... Nah. Tampoco, la hora sí es necesario. 7:17, porque usted no la sabía. 7:17, escucha Ondas del Porvenir.

estaba la Bertiniza y nos decía en su canción Tres Piedritas. 7:20 de la mañana, 7:21, el tiempo avanza, está volando. Oiga.

7 de la mañana, 28 minutos, el puente roto, estaban Jorgito Junior y sus jefes. Y es en plural, jefe y jefa. 7 de la mañana, 28, 7, 28 en Colombia. Está escuchando Ondas del Porvenir, te quiero esperanza. Viene el impacto fiestero.

Impacto Campesino, 7:31 de la mañana del día viernes, encapotado, nublado, solo se ve hasta los cerros, de ahí para allá nada más, ni nada menos, 7:32 en la mañana, escucha Ondas del Porvenir, con lluvia y todo, hay que salir, con lluvia y todo, hay también lo otro, y hay que ir a trabajar.

Las 7:35, los Bukis, y ahora te vas y después, y mejor dicho, y a ver si aprovecha. 7:36 en la mañana, dice el grupo Chacantorri, nos dice, en Turrupía, y...

Canciones bonitas, 7:39, grupo Chacantor. En Colombia, 7:39, le acompaña Onda del Porvenir y a esta hora nuestros oyentes la pasan sabroso con la buena música. Cántame bonito, viene a continuación Parranderos del Sur y nos dicen: a cada rato pienso en su merced, mire a ver si le para el ojo.

Maestro Jacinto y sus hermanos, qué bonita canción, Cántame Bonito, así está muy bien, Maestro Jacinto. Hablando de bellezuras, de hermosuras, viene una cantante muy bonita. Aquí también se dan en Boyacá, monas bonitas, perinegras, hermosas, eso hay de todo. A Dios gracias, tenemos todo para deleitar, para darse caldo de ojo y mirar nuestras bellezas de mujeres. Pero hablando de bellezas, viene esta dama muy bonita, Flor del Campo, Janet Valenzuela en Colombia, 12 minutos. Para que sean las 8 de la mañana.

Omar Arjure en el cielo cantaba el mismito. Buenas cancioncitas de la tierra, nuestra tierra plana en Colombia. Tenemos las 7:56.

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1: El siguiente es un espacio cedido en arrendamiento a través de Ondas del Porvenir desde nuestra bonita tierrita de Samacá. Tenemos las 8 de la mañana en punto, 8 y un minuto avanza el tiempo rápidamente y ustedes, el clima y todo, para disfrutar y escuchar nuestros espacios.
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3: Queridos hermanitos, tengan muy buenos días. Les habla su cacique Esteban, botánico, naturista, conocedor de la madre naturaleza y herbólogo profesional. Espero que todos se hayan levantado contentos, radiantes de felicidad, hayan saludado bien a la esposa. Tomemos un buen desayuno, nos alimentemos muy bien, pero sanamente. Comamos muchas proteínas, comernos nuestro huevito, tomarnos nuestro caldito con poquita papa, un pedacito de carne flaquita, su panecito, y nos vamos a salir a disfrutar del trabajo, porque trabajar es sano y trabajar consigue uno el dinero.

0: solucionar este problema con comprensión. Esto es importante, queridos amigos, no nos desesperemos, no nos alteremos, no nos pongamos bravos, no nos pongamos muchas veces a maldecir y a decir groserías, porque con esto no sacamos más nada, y todo lo contrario, estamos echándonos más sal. Entonces tenemos que tratar de salir adelante. Y les quiero informar que ya saben dónde me encuentran, para que ustedes vayan y acudan para adquirir sus tratamientos para el sistema cardiovascular, para disminuir la presión arterial. Y hay que tener mucho cuidado aquellas personas que de pronto están enfermos de la tensión, porque esta es una enfermedad traicionera. Uno está bien y de un momento a otro se sube y es peligroso, le puede dar una trombosis, puede quedar uno por ahí paralítico, Dios no lo quiere, en una cama, y valiéndose de las demás personas para que le ayuden y muchas veces le den de comer. Entonces tengamos mucho cuidado con este problema de la presión arterial. También a las personas que sufren de la mala circulación, que muchas veces se les duermen las manos, las piernas, les da mucho dolor de cabeza, muchas veces también empieza a doler internamente la vena, varice que uno tiene. Entonces hay que hacer tratamiento, porque esto es peligroso, y sobre todo aquellas personas que a veces comen muchas grasas o que comen muchos condimentos, que comen mucha sal. Entonces hay que tener mucho cuidado, porque es peligroso y nos puede causar problemas delicados. Por ejemplo, también nos puede dar una embolia cerebral, que esto es delicado, y puede quedar uno paralítico medio lado. Entonces, amiguitos, no esperemos a esto, a que lleguemos a este estado, y tengamos mucho cuidado. Bueno, queridos amigos, a continuación van a escuchar un testimonio de una señora que se mejoró, no solamente ella, sino su esposo y también su señora madre. Entonces ella quiere rendir este testimonio en agradecimiento de lo que ya se ha recuperado y que se encuentra muy bien de salud. A continuación de la publicidad, ustedes van a escuchar esto. Mucha atención.
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0: Bueno, queridos amigos, en el día de hoy tenemos una señora
2: que viene de Venta Quemada y nos va a rendir un testimonio, ya que ella se encontraba muy enferma, había estado en diferentes partes, no había podido mejorarse, y gracias a Dios, gracias a la Virgen, gracias a los tratamientos que nosotros tenemos, se ha recuperado muchísimo. Entonces ella quiere rendirnos este testimonio de que se ha mejorado muchísimo. Primero, su merced, ¿cómo se llama?
3: Antonia Moreno.
2: La señora Antonia Moreno, ¿su merced me puede decir cuántos años tiene?
3: 2 niños tengo.
2: ¿Y cuántos años?
3: Tengo 39 años.
2: 39 años, una persona joven, pero ya con diferentes enfermedades que uno padece. Y eso es que uno muchas veces no se cuida. Desafortunadamente uno lleva una vida un poco desordenada en la alimentación, y esto le produce a uno ciertas enfermedades. Entonces ella acudió donde nosotros y se ha recuperado, y por eso ella quiere rendir este testimonio. Le quiero preguntar, su merced, ¿dónde vive?
3: Yo vivo al pie de límites de Venta Quemada y Samacá.
2: ¿Qué vereda es?
3: De San José del Gacal.
2: De San José del Gacal. ¿Su merced me puede decir qué enfermedad estaba padeciendo?
3: Una inflamación de la cintura hasta los pies, y igualmente te sentía trastornos, y igualmente eso cada vez me daba un trastorno y sentía inflamarme cada día más.
2: Cada día se sentía más enferma. ¿Su merced había estado ya en diferentes partes?
3: Sí, ya he estado en varias partes, me habían dicho que no, que era retención de líquidos, que esto, y una cosa y otras drogas, y al igual no sentía ningún alivio, y entonces pues yo supe que acá daban buena droga y que esto, y entonces yo me vine para acá, y igualmente aquí he tenido mucho reposición, ya estoy mejor, ya la inflamación que tenía ya no la tengo igual, y los trastornos por lo general también ya no me da.

0: Ella dice que ya había mejorado muchísimo, o ha mejorado muchísimo, y está bastante recuperada. Yo le quiero también hacer otra pregunta. ¿Usted ha enviado otros pacientes acá? ¿O ha venido su esposo?
1: Sí, yo aquí ha venido mi esposo, ha venido mi mami, mi mami que es una persona diabética y al igual ella ya prácticamente los médicos nos han dicho que la cuidáramos en la casa porque ya no tenía ninguna salida y la trajimos para acá y aquí gracias a Dios todavía está de pie ella porque igualmente ella ya no se levantaba de una cama.
0: Entonces, dese en cuenta ella cómo está de agradecida, porque no solamente ella se ha recuperado, sino también se ha repuesto la señora madre de ella y otros familiares que han venido. Yo le quiero preguntar si su merced esos tratamientos que se le han hecho aquí le han salido muy costosos en comparación con otras partes que había estado.
1: No, aquí ha sido más cómodo y igualmente me sentí más el alivio de cada vez que uno viene, uno toma la, no, o sea, tiene uno la cada vez más la reposición y igual cuando uno iba, no, solo las pastas y eso le llevaba a uno a tener, o como a retener más esa enfermedad en vez de cada día aliviarlo más.
0: Bueno, madre, yo le doy muchas gracias, le quedo altamente agradecido por este testimonio. Yo quiero que si de pronto alguna persona o algunos amigos que tenga allá en la vereda del Gacal y le quiera mandar o enviar algunos saludos, pues con mucho gusto.
1: Sí, yo informarle a la gente, por ejemplo, que allá muchos vecinos y muchas personas que al igual han tenido enfermedades y no han podido sentir ningún alivio, pues que aquí, gracias a Dios, aquí la droga es muy, muy cómoda el uno y el otro es que tiene uno bastante reposición.
0: Bueno, doña Antonia Moreno, de la vereda del Gacal de Venta Quemada, que queda en los límites, yo le doy muchos agradecimientos y quiero nuevamente invitarla para que su merced nos siga enviando más pacientes, ya que usted se da cuenta que en realidad aquí los tratamientos son bastante económicos, primero que todo, y segundo, pues son muy curativos. Sí, en realidad cura las enfermedades definitivamente.
1: Gracias.
0: ¿Algo otra cosita quiere agregar?
1: Pues que agradecer y que la gente tenga un sentido en la cabeza para pensar que no solo la droga química, sino la biológica, que es muy buena droga, por la cual tenemos mucho alivio en cualquier enfermedad que tengamos. Muchas gracias.
0: Bueno, muchísimas gracias, muy amables. Les quiero dar muchos agradecimientos. Esto me llena a mí de mucha satisfacción. Aparte de esto, pues de que me llena de satisfacción, me pone a prepararme más para poderlos tratar no solamente a la señora y a las familiares de niños, sino a todas las personas que vienen a mis consultorios. Ya saben en dónde me encuentran. No se me dejen engañar. Siempre vayan a donde mí para que puedan recuperarse y puedan adquirir estos tratamientos tan milagrosos y tan buenos para la salud. Muchísimas gracias, muy amable. Continuamos con el programa.
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3: Bueno, amiguitos, desen cuenta ustedes qué ocurrió con esta señora. 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No tenía solución. 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Aquí se puede mejorar una persona. Si tiene un poquito de fe, un poquito de esperanza de que se va a aliviar. Hay que ponerle entusiasmo. Y hay que olvidarse de que no tiene uno cura. Tiene uno que ponerle positivismo cuando viene también acá. Porque eso es importante, que vengan con harto positivismo y con harta fe. Para que esos preparativos que nosotros tenemos naturales, poco a poco los vaya aliviando. No se van a aliviar de un momento a otro, pero sí a medida que ustedes vayan adquiriendo sus tratamientos y haciendo sus tratamientos, ustedes van a empezar a sentir ese alivio tan tremendo y tan bueno para la salud. Esta señora, como dice ella en el testimonio, ya no se podía levantar, pero ella vino aquí, adquirió sus tratamientos y ya puede caminar, ya está un poco mejor, ya está más recuperada, el esposo también. Y en consecuencia de esto, la señora vino a darme este testimonio porque ya no es una persona envidiosa. Entonces ya saben, queridos amigos, dónde me encuentran, no se les olvide. Y si de pronto ustedes quieren mejorar su problema de hígado, que tengan un hígado saludable, pues pasen por aquí, adquieran sus purgantes para que ustedes recuperen y sus protectores hepáticos para que recuperen ese hígado de tantas toxinas, de tanto alcohol que uno le metemos y muchas veces de tanto tabaco, porque a veces fumamos y esto también nos va afectando poco a poco el hígado y a la vez también los pulmones, nos va produciendo problemas delicados en los pulmones, muchas veces Dios no lo quiera, pero uno hasta cáncer le puede dar. Entonces hay que estar pendiente de esto. 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Bueno, queridos amigos, yo quisiera seguir hablando con ustedes, pero el tiempo es muy corto en la emisora. Entonces les deseo que tengan un feliz día, que en el día de hoy tengan mucha fe, tengan mucha esperanza en este día que comienza y que Dios los ilumine. Muchas gracias por escucharme, los espero mañana a esta misma hora y por esta misma emisora. Tengan un feliz día y muchísimas gracias por haberme escuchado.
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Ahí estaba, en estos tiempos la Bertinisa decía en su canción, en la letra, pero si su merced se sienta, la escucha, la deleita, la recrea, la imagina muy bien, ahí tiene las respuestas. 8 de la mañana, 24 minutos, 8:24 en Colombia, sigue el cielo encapotado por los cuatro costados.

Los populares del Guavia, populares del Guavia, nos decían, muchacha tan linda. 8 de la mañana, 27 minutos, 8:27, está escuchando Ondas del Porvenir desde nuestra tierrita de Samacap.

Al mejor estilo, Joan Sebastián nos decía esa bonita canción, una letra espectacular, me gustas, 8 de la mañana, 30 minutos, el siguiente, es un espacio cedido en arrendamiento.

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2: Querido Dios, en este momento te pido con fervor me siga iluminando el camino para ayudar a mis hermanos del alma en los problemas cotidianos que les da la vida, salud, dinero y amor. Bienvenidos, queridos hermanos, a un programa más de Curanderos Ancestrales de Samayá, programa veraz y sincero del Centro Esotérico y Botánico del Hermano Jesús. Este programa, queridos hermanos, se está realizando hace muchos años. No es la primera vez. Se realiza todos los días de lunes a sábado. Y atiendo consultas todos los días de lunes a domingo. De domingo a lunes, todos los santos días, tengo el templo abierto para aquellas personas que desean adquirir la bondad del Espíritu Santo para sanar sus enfermedades, para retirar ese mal vecino, para retirar ese odio, esa maldad que nos tiene. Porque la envidia nos lleva a la enfermedad, nos lleva a la tristeza, nos lleva al estrés, a la ruina, y ahí comienza nuestra desgracia infinita. Hoy quiero decirles, queridos hermanos, que como todos los días, estamos presentes en la ayuda espiritual a esta misma hora. Todos los santos días escuchan este programa. Por eso quiero decirles algo muy importante, que todas las personas que escriben serán escuchadas y se le va a dar respuesta a sus inquietudes. Esta señora Erlinda, ¿sí? Erlinda Martínez de Samacá me escribe y me dice: queridos hermanos, tengo muchas enfermedades y no sé qué hacer. Ya he visitado al hospital, he estado en Tunja, he estado en varias partes y sigo lo mismo. Dígame, hermano, ¿qué es lo que me sucede? Soy Erlinda Martínez de Samacá. Querida amiga Erlinda Martínez de Samacá, al hacer un psicoanálisis grafológico a su letra por el WhatsApp, me doy cuenta que a usted sí está enferma, pero hay que hacer un tratamiento riguroso y no como el picaflor, que un día va allí, le dieron una medicina, se la tomó, no se le hizo, otro día fue a otro lado, otro día a otro lado. Nunca va a tener curación, porque el problema que tiene usted es la maldad que le hizo un hombre que estuvo de amante suyo. Esa persona quería el dinero suyo, quería que le prestara dinero, quería sonsacarle dinero a usted, pero como usted trató de darse cuenta de que esa persona no la quería por amor, sino la quería por su dinero, entonces terminó con él. Y esta persona, a través del sexo, le hizo un daño. Por eso usted mantiene triste, aburrida, desesperada, no haya ni qué camino agarrar. Hay veces llora sin saber por qué motivo. Muchas de las veces un dolor bajito le repercute a la cintura, y muchas de las veces un ardor en la vagina y una rasquiña. Esa consecuencia del daño que este hombre le hizo a usted, y hay veces no se aguanta esa rasquiña y usted no haya qué camino agarrar. Doña Erlinda, Les quiero decir algo muy importante, hay que venir lo más rápido posible porque esta infección que tiene usted es a consecuencia de la brujería, de la magia negra que Ramiro le hizo a usted, recuerde a Ramiro. 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Si yo pudiera decirle hágase esto, con mucho gusto le diría, pero ese trabajo hay que venir aquí para sacar ese daño, esa porquería, que usted misma vea lo que usted va a sacar de su cuerpo y ponerse en el tratamiento si usted quiere, querida hermana. 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Así contestamos y así ayudamos en curanderos ancestrales de Samacá. La maldad, el odio que despide la gente, porque hoy en día es sola maldad, ¿sí? Se bregan a aprovechar de aquellas personas que por su nobleza buscan una compañía, quieren tener una persona que les colabore, les ayude, al menos tener esa compañía, y lo que buscan es el dinero de esa persona. Si le ven algo, se le pega. 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Yo le puedo brindar una orientación, una ayuda espiritual para que aquellas personas que tratan de aprovecharse de ustedes, queridos hermanos, no lo hagan, sino que usted sepa tras de qué va esa persona. Porque muchas de las veces una mujer sola se encuentra aburrida, desesperada, no haya ni qué ganas, no tiene ganas de hacer nada, no haya qué camino agarrar. Entonces busca la compañía de una persona, pero esa persona no va detrás de la persona, sino va detrás de lo que ella tiene. Entonces, cuando se dan cuenta, muchas de las veces ya es tarde porque las han robado, les han hecho de todo, porque esa es la vida. Y muchos hombres trabajan a la mujer a través del tabaco, la velación de retratos, gualichos y entongamientos, y ahí es donde la persona empieza a decaer, se enferma, se agota, se debilita. Y por donde mete la cabeza le va mal, se va arruinando lenta y paulatinamente. Entonces no esperemos que esto suceda. 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Este servidor que ustedes lo han escuchado hace 56 años. Aquí estamos en Barbosa, totalmente aquí estamos. Para servirles, para ayudarles, para llevar a aquella persona que visita el templo del hermano Jesús, que son muchos los que me han visitado y que hoy en día dan gracias a Dios por la ayuda recibida. ¿Por qué motivo? Porque estoy aquí todavía con el mismo número, porque soy una persona reconocida. Mi honradez, mi honestidad para decirle la verdad y para hacer la curación es esa. Honestidad a través del Espíritu Santo, porque arriba está quien para abajo mira, quien hace el bien y quien hace el mal. A mí no me diga que le dé el número a la lotería, el chance, o que le saque una guaca debajo de la cama, porque eso no existe. Las cosas existen, pero no como a usted le dicen que tiene que vender la finca, la vaca, el ternero, la guadaña, todo para que le den la plata para sacar esa guaca, eso es mentira. O que le van a dar el número de chance, eso es mentira. Porque si ellos saben el número, ¿por qué no se lo ganan? 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Que Dios los bendiga y los llevo siempre dentro de mis oraciones.
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Los Juanes nos decían esa bonita canción, Miraditas de Amor, 8:46 en la mañana, con Ondas del Porvenir, 8:46.

Ahí estaba la Jané Valenzuela y nos decía el costal lleno de piedras. Bueno, y eso no sirve ya mucho, pero 11 de la mañana, 11 minutos faltan para que sean 9 de la mañana, perdón. Ahora son 10 minutos faltan para las 9 de la mañana en Colombia. 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Nos vamos con la música, con los éxitos.

7 minutos faltan para que sean las 9 de la mañana, 7 minutos para las 9 en Colombia. 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

0: Ahí quedamos, viejo.
1: Ahí se va con los traviesos de Blanche, nos dicen tu nuevo cariñito. Estamos ya 4 minutos faltan para que sean las 9 de la mañana, 4 minutos faltan para que sean las 9, y su merced disfruta, baila, goza la música con Ondas del Porvenir.

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escuchando Ondas del Porvenir, los signos zodiacales. El signo de Aries no necesita tener todo resuelto para comenzar de nuevo. Lo importante es haber tomado la decisión de vivir otra vida diferente, borrón y cuenta nueva, dice el dicho. Así que su merced la recomendación para hoy. Para Aries, repito, no necesita tener todo resuelto. Como va, como está, borrón y cuenta nueva, hágale, mi chino. Como dice el dicho, ni para atrás ni un paso, ni para dar impulso. No, hágale, ya siguió, esto cambia, porque si cambia, se cambia ya. Lo importante es haber tomado la decisión de vivir otra vida, nuevo, mire a ver qué hace, cómo se hace para el signo de Aries. Oye, aquí se me presentó, muestre a ver si podemos enfocarnos mejor. Este no es amor, tata, finanzas. Ahora se nos cambió el correo. Pero bueno, no importa, pues busquemos otro. No quiere funcionar el que llevamos. Es como todo en la vida, ¿no? Si algo no quiere funcionar con uno, pues uno, ¿qué puede hacer? Mijito, mijita, borrón, cuenta nueva. Aquí presenta otras cositas. A ver si les puedo leer a su mesengo completo. Porque sí hay. Dice para Aries, tanto si tiene pareja como si no la tiene, vienen malas noticias en el amor. Según el horóscopo de Aries, para hoy martes 13 de octubre de 2026, es posible que sufra un pequeño desengaño amoroso. Pero, como siempre les digo, si hay algo que no funciona en la vida, Dios se lo quita, le pone a su merced un espejo en la carita, en los ojos, mire que esto no le servía, no sea terco, no sea terca, consulte el horóscopo de Aries para hoy. Entonces, ya sabe, en las finanzas para Aries dice, no es una buena jornada para tomar decisiones económicas. No tome decisiones económicas. Para tomar esas decisiones es necesario más tiempito, calma, consulte, tranquilidad. Sus propuestas encuentran el apoyo de sus jefes. Propuestas que haga su merced encuentran el apoyo de sus jefes. Salud y bienestar. Desconfianza puede ser objeto de preocupación. Relájese, la desconfianza. Ahí está las propuestas y hasta aquí nomás. Sí, hasta ahí nomás. Bien, vamos a buscarle otros signos porque ese se le dio aquí, ¿no? Que solo me muestra unos, todos no. Y me salta otros signos. Bueno, seguiría Tauro. Este, a ver si despliega la pantalla. Sí, Tauro. Dice hoy. Ah, no, eso es de ayer. ¿Cuál? No. Bueno, espérenme, eso me sé. Pasamos una cancioncita. Busco otra página que esté más completa. No esta que ya se calceteó, le dio por dejar de funcionar. Quería cobrar. Y eso sí tiene su mesé como lo que ponen las gallinas.

Rancho y Merengue, canción con Te Fuiste Ingrata. Dios gracias, su mesero, que debe hacer pensar es así, ¿no? Que se fue y se pone como Magdalena 24/7, 24 horas, quiere decir 24 horas, 7 días a la semana. Cuando uno dice así, es que es eso. Para andar con los resúmenes a su merced. Viene el signo de Tauro y Géminis. Atención para Tauro. Dice, trabajo y negocios, un nuevo proyecto tomará forma, pero habrá algo que no le convencerá. Si hay algo que a su merced le duda, le pica la espinita, le hace como que esto no me suena, qué es lo que no me da, aquí hay algo que suena como medio chueco, medio turbio, mire a ver, analice si es bueno, si es malo, vale la pena, no se acelere, con calma, mire, pregunte, abarque. Tauro, para el amor, dice, el compromiso será más sólido en pareja. No sea el solito, la solita, no. Incluyala, incluyalo en sus salidas románticas, o si no, dele detallitos, o si no, hablen bien. Permitirá pasar a otra etapa mejor, si su merced incluye a su pareja en su vida también muy personal. Nos vamos con el signo de Géminis. Para Géminis le dice, trabajo y negocios. En trabajo y negocios surgirá su habilidad comercial o técnica para resolver problemas. Géminis tiene una facilidad enorme mental para resolver problemas, inquietudes, trabas, trancas, todo lo que sea. Su merced es el que tiene las llaves. Amor para Géminis. La impulsibilidad, que es impulsivo, que no piensa primero, como dicen, habla y luego piensa. Actúa y luego piensa qué es lo que fue, qué es lo que hizo. Gran error. Fatal error, craso error, terrible error. Su merced nunca en su vida vuelva a hacer eso. Es mejor pensar, luego hablar. Pensar, luego actuar. Pensar, luego materializar. La impulsividad en la relación alterará la armonía y caerán roces innecesarios. Eso es, vuelvo y se repite esta afirmando lo que les estoy diciendo, simplemente, simple y llanamente, su merced, piense primero, no atropelle, no hable de demás, no juzgue sin haber visto las consecuencias. ¿Por qué pasó eso? ¿Qué sucedió? ¿Cómo fue? Si ve algo chueco y su intuición le dice que por ahí hay algo torcido, pues, como dice, un paso al costado o enfrente a las consecuencias, o mire a ver qué hace, o pero no se desboque a la primera. Simplemente analice y no sea impulsivo. Una persona impulsiva tiene más de una falla en su vida, más de un error, y eso no trae como que nada bueno para la vida.

El Jorge Junior Lucía Vázquez en Colombia. Tenemos las 9 de la mañana con 19 minutos, 9:19 en Colombia. 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Vamos con el signo de Cáncer, Leo y Virgo. A continuación, esta página nueva tiene mucha publicidad, pero bueno, toca porque mientras tanto hay que resolvernos. Signo de Cáncer nos dice: trabajo y negocios, juntan los dos. Trabajo y negocios, dice, el entorno elogiará su talento para crear y hacer avanzar ese proyecto o ese trabajo o esa empresa. Entonces su talento, su merced tiene talento, Cáncer, y es que hay que ponerlo encima, que valga la pena, que la presencia de su merced sea buena, sea excelente, porque es una dama, es un caballero que tiene los calzones bien puestos o las faldas bien puestas y sabe lo que hace, le pone corazón, le pone cariño, le mete el alma, vida y sombrero. Cáncer, muy bien por esas felicitaciones. En el amor para el Cáncer, dice, alguien que muestra un fuerte encanto se acercará y querrá tener un encuentro con su merced. Obviamente para su merced, si en el caso es dama o caballero, pues naturalmente, lógica, por el sexo opuesto, pues su merced mire a ver. Ya se hablaron o ya se conocieron, parece que él o ella tiene intenciones de dar un pasito más adelante, analícelo a su merced. Si le gusta, pues hágaselo saber también el gusto. Si no, sea prudente, no hiera y esquive esos encuentros. Sea prudente, no hiera y hágase el desentendido para no herir a esas personas. Así de sencillo, ya. Pero si gusta, muy fácil, hágale cambio de luces, que sí, cogidita de mano, una caricia por allí, una caricia por allá, disimuladamente, y empieza la cosa a funcionar. Leo, atención niños, niñas de Leo, viene y siguiente comentario, trabajo y negocios, dice, para trabajo y negocios, habrá bien en ignorar críticas y mantener el rumbo que mejora la actividad. Las críticas, su merced sabe que la gente que critica es que a su merced le tiene envidia, quiere, esa persona quiere hacer lo que su merced hace, se haya inferior a su merced, se haya menospreciado, lo haya a su merced superior, lo encuentra a su merced que hace las cosas mejor y él como no puede, o ella como no puede, pues dice, ah, pero, y vienen aquellas críticas, pero son usualmente destructivas, las críticas. Una crítica constructiva es cuando a su merced le dicen, Pedrito, Juanito, María, Consuelito, ta, ta, ta, le dicen, hágame el favor, mire, esto le queda mejor así. Eso es un consejo o una crítica constructiva, o una recomendación, o un consejo. Véalo, analícelo por ese lado, no lo vea por el lado contrario. Es muy diferente. En el amor para los niños y niñas de Leo, dice así, amor, dos puntos, conocerá a una persona con la que pasará momentos inolvidables, posible romance para Leo. Felicitaciones. Bueno, a los Leo casi siempre están acompañaditos de buen amor, de gente que les quiere. Imaginamos que obviamente es porque es buena persona, porque es una berraquera, porque es chévere, porque es decente, porque es respetuoso, respetuosa, y a eso sí le llueve las propuestas. Signo de Virgo, atención, Virgo, trabajo y negocios, dicen para su merced, tomará iniciativas audaces que tomarán por sorpresa al entorno. Cuando dice la palabra audaz es porque su merced se metió entre ceja y ceja, entre 100 y 100, no 200, no, se metió la idea de que le va a funcionar, le va a salir adelante y la idea está buena y es de talento. Virgo es de talento y su merced tiene talento, tiene ganas, es luchador, luchadora y se le dan las cosas en el trabajo, en la empresa o en eso y va a repercutir en el entorno. O en su empresa, su merced tiene una panadería que no sea Potrillos, otra, que su merced sea el dueño y se llame Emanuel o algo así. Y entonces dice, uy no, pero tengo una idea fantástica, la pone en práctica y es la sensación entre su grupo de comercio, entre el barrio, en la zona, en el campo de panaderías. Entonces tiene su merced la idea fantástica. Para Virgo, en el Cuestiones del Amor, dice, uno de los secretos de la armonía será dedicar más tiempo a la relación y reír. Buenos chistes, y si su merced es malo para los chistes, entonces hágale cosquillas
Así al menos la hace reír, o lo hace reír. Pero no se ponga a improvisar. Su vecino sabe que no es bueno para echar chistes, no se ponga en esas porque ese es el ridículo. O queda mal, queda como, mejor dicho, no se lo recomiendo para nada. Pero el secreto de la armonía será dedicar más tiempo. Entonces, dedíquele tiempo, pero tiempo de calidad. No es ahí sentado al lado de ella o al lado de él y no le diga ni mu. Pues eso no es tiempo de calidad. El tiempo de calidad es hablar, es conversar. Es su merced qué piensa, qué quiere, qué hay de la vida, qué hay de aquello, qué hay de lo otro. Y venga que sí, venga que no, y es de aquí y es de allá. Conversar, analizar ese diálogo. Es importantísimo hacerlo. Y ya ahí sí va al paso de las cosquillas o las risas o ven chistes, videos de humor. En internet también hay, es una forma de que haga con su pareja algo bonito e interesante. Número mañana 24 minutos, 9:24.

Llaneros de pura cepa. 9 de la mañana, 28 minutos, 9 con 28 en Colombia. 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Su merced está a punto de divertirse más. Los signos de Libra, atención, vienen buenas noticias para Libra. Trabajo y negocios unidos en este informe, dice, dispara las dudas y el proyecto con problemas comenzará a avanzar. Hay un proyecto, naturalmente, que a veces no todo es color de rosas, ni camino de rosas, ni camino, nada. No, a veces hay piedras, piedrones, troncos,

aquello se atraviesa, se atraviesa otro y uno, ah, pero cosas, hijo de puerca, vida. Y entonces uno despeje, saque toda esa basura del camino, saque todos esos tropezones que no sirven, que no convienen, solo es cosas, de pronto hasta personas que se interponen en el camino para uno avanzar. Uno tiene la idea en la cabeza, Libra, su mesé tiene la idea en la cabeza, desarróllela. El camino no es de rosas, el camino no está pavimentado, hay que pavimentarlo y hay que ponerle las rosas a los lados para decorarlo y verlo bonito y que valga la pena uno todos los días corra por ahí. Pero para ayer es tarde, mi chino, mi china querida, del signo de Libra. Las dudas, proyectos con problemas comenzará, pero dice acá, al final dice, comenzará a avanzar, porque así es la vida. Hay que, sí, hay que lucharla, y la vida no es así, de uy, no, y entonces no voy a encontrar ningún problema, y eso, la plata fluye de aquí a mañana, no, pasó mañana, soy archimillonario. No, señores, no, señoras, hay que lucharla, hay que conquistar el mercado, hay que buscar al cliente, hay que ofrecerle cosas bonitas, buenas, de calidad, que uno diga, ah, esto está bien hecho, lo compro, lo llevo siempre, porque es de calidad, y uno lo que quiere en esta vida es calidad. Calidad en todo sentido. 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Y listos. Y el mute con pata es delicioso. Y el mute, yo lo hacía, lo fritaba con cebolla y una pizca de ajo. Va para adentro, papá. Cosa para rica. 9:30 en Colombia, para Libra en el amor. Atención, Libra en el amor. Ay, este hediondito empezó a saltarse la publicidad. Cosa, hijo de su mamá. Perdón por la expresión, hijo. Libra, ya encontré otra vez. Amor, su natural encanto captará la atención de alguien atractivo. Repito, su natural encanto, porque su merced, sobre todo las damas, salen, se maquillan, se arreglan, se peinan, se huelen sabroso, y entonces uno, huele rico, se ve apetitosa. Las damas, pues no sé qué pensarán, eso es cosa de ustedes, no mía. Y también dice aquí, la atención atractivo natural. Alguien atractivo llamará la atención de su merced y su merced de él o de ella. Un romance se avecina. Repito, Libra, un romance se avecina. Arréglese bien, póngase bonita, póngase simpático, porque un romance se avecina. Y entonces ahí, hola, no es que diga, ay, esa es la vecina, ese es el vecino, porque dijo se avecina. No, no, no, no, no. Le tocará de pronto a su merced, camine, mire, a ver qué hay por ahí que le guste. Y si a su merced le gusta, y esa persona gusta a su merced, conexión para ayer es tarde, ya. La vaina es por ahí. Vámonos con el signo de Escorpión. Los escorpiones, dice, trabajo y negocio. Problemas de último momento no impedirán que su trabajo avance. Vuelvo a repetir lo mismo que Libra, Escorpión también. Es muy normal que existan los problemas, los inconvenientes, las trabas. Es normal, es el pan de que. Y entonces, ¿cuál es la gracia de la vida? La gracia es sortear los caminos, superar los baches, lo que uno de pronto no sabe, pero uno va aprendiendo en el camino, va conociendo y va despejando y va avanzando. Y así su merced avanza, así su vida avanza. Y si no, mijito, pues quédese a dormir y vea qué logra, nada. ¿Qué alcance? Nada. Y estará hasta de pronto solo o sola, ¿y qué va a hacer? Nada. Vida así aburrida no vale la pena. Hágale, arriésguese, arriésguese, Libra, arriésguese, Escorpión. Dice aquí, en el amor para Escorpión, un fortuito encuentro con la relación de otro tiempo le llenará de alegría. Si a su merced le gusta de pronto las, bueno, no necesariamente que hubiese sido novios u esposos, amigos o conocidos, y resulta que por ahí dice que un fortuito, o sea que fortuna, por cosas del azar, ponga el tropezón, el encontrón con una relación de otro tiempo, no de este, de otro, o se implica en el pasado, le llenará de alegría. Aquí no dice que es la novia, que es su esposa, que va a ser el amor de su vida, no, simplemente que le llenará de alegría y nada más, no que, ay, el amor de Manuel dijo que es el amor de mi cual es, simplemente le llenará de alegría, porque es una persona relacionada con su merced en el pasado. Obviamente que el sexo opuesto, aquí no dice amigos, parceros, excompañeros de aquello, de aquellos de guerra. Oiga, ¿qué es este revuelto? Ah, ya. Bueno, entramos con Sagitario. Sagitario nos dice lo siguiente: retos, supere los retos de impresión y mejore la calidad
con soluciones. Ay, no, esto es publicidad. Ay, estos chinos, y Dios mío. Encuentran unas páginas. Ay, Dios, pero toca. A ver, Sagitario, para su merced, dice, trabajo y negocios. Sagitario, trabajo y negocios, una oportunidad excelente llegará y dejarla pasar no será opción. No deje pasar esa oportunidad, ese chance de la vida, ese chance de trabajo, ese chance de ingreso de plata, porque no hay que hacerse loco con, ya tiene un trabajo listo y viene otra oportunidad de ingresos, hágale, no lo piense dos veces, para eso estamos en esta vida, para luchar lo que venga por delante. Amor para Sagitario, atención, los roces en la pareja se dispararán al planear citas en lugares de ensueño. Uy, caray. Hay un lugar que les gusta a ustedes y aquí eso es lo que yo interpreto porque dice los roces, o sea las peleas, en la pareja, se dispararán al planear citas en lugares de ensueño. Puede ser que ese lugar sea muy caro, muy costoso, y así vayan por la mitad, 50 y 50, pues de pronto sale carito. Entonces, si su merced se va a medir a comprar, a comparar, a ver qué hacemos, qué no hacemos, nos va a salir esto costoso, más caro de lo normal, y cómo pagamos, cómo hay que hacer, pues vayan y busquen otro lugar más económico, o compren, o preparen en la casa, o compren, manden el pedido a su casa. También hay varias soluciones, no es encerrarse ahí Sagitario en un problema y ya, no hubo más. No, sí hay soluciones, y la idea en la vida es eso. Soluciones. Capricornio, Acuario y Piscis, viene a continuación, 9 de la mañana, 36 minutos, 9 con 36.

Olmer Morenzani nos decía el mosaico. 17 minutos faltan para que sean las 10 de la mañana. 17 para las 10. Capricornio, Acuario y Piscis vienen a continuación. Atención, niños, niñas del signo de Capricornio. Trabajo y negocios nos dice lo siguiente. Repito, trabajo y negocios unidos en un solo combo. Dice, alguien resolverá problemas, pero creará otros nuevos. Lo arreglará. Para terminar, en síntesis, su merced, viene alguien que le apoya, le da, le colabora, le apalanca, le impulsa, qué sé yo, etcétera, etcétera. Pero eso, ese avance traerá otros inconvenientes. Y es que es normal. Supongamos, su merced tiene una panadería, el mismo ejemplo de panadería, no es la misma de Potrillos, no. Es otra que se llame Panadería Ondas o Panadería El Porvenir. Entonces su merced tiene su panadería, llega un nuevo socio, llega un pariente, su vecino, le dice, tome, le regalo esta camioneta. Listo, le trae una solución. Pero la camioneta está en con ciertos kilometrajes de uso y hay que cambiarle una llanta, los repuestos, hay que agregarle, ¿qué más? O el freno, agregarle el clutch en arreglos. Hay que invertirle. Trae inconvenientes, sí, pero trae soluciones. Es lo que hay que uno mira a ver cómo arregla. Si su vecino se espera un momento mientras hace un capital y con ese capital manda a arreglar lo básico de la camioneta y deje para después que la pintura, para después deja la cojinería, después deja los vidrios, etcétera, el logo de su empresa también. Hay muchas cosas que uno ve que le llega apoyo, sí, pero hay que esperar para tener platica y poder hacer los cambios necesarios. Y listo, va, avanza. Y así su merced progresa, Capricornio. Dicen, el amor para Capricornio, un encuentro reavivará planes que han quedado incluidos o inconclusos, perdón, en la pareja. Entonces, han quedado de ir al cine, no pudieron porque se les atravesó esto, aquello, lo otro. Iban a ir a un paseo, no fueron porque esto, aquello, lo otro. Iban a... y no pudieron porque aquello, lo otro, y esto, y para acá, y para allá. Entonces, ya llegó el momento de que se den un tiempito ustedes dos como pareja, que se quieren mucho, Dios gracias, y vayan avanzando, Dios gracias también. Nos vamos con el signo de Acuario. Atención, muchachos y muchachas de Acuario, en el trabajo y negocios, dice, para trabajos y negocios de Acuario, aún con más trabajo, no importa, lo importante es que tengamos trabajo, los resultados serán positivos y darán que hablar positivamente. Entonces, todo positivo, Dios gracias, en el trabajo, con lo normal, que son las trabas, es normal, que son los obstáculos, es normal, que es el avance, es normal para... ¡Ay, este hediondo! Es normal. Todo en la vida es normal. Su merced no piense que eso es color de rosa. No, todo es normal. Vámonos con el amor para Acuario. Dice, en el amor conocerá a alguien con mucha afinidad y descubrirá que es todo lo que desea su merced. Acuario, conocerá a alguien que es con muchísima afinidad, piensan casi igual, piensan casi los mismos gustos, piensan, tienen los mismos sueños o muy parecidos. Esa es la afinidad, esa es la mejoría, lo que se parece en ambos, y eso es de gran ayuda en algunos casos, claro está, en algunos casos. Otro es sinónimo y signo de que, ay, pero nos gustamos lo mismo y yo como quisiera algo diferente. Pero nada es perfecto en esta vida. Conocerá a alguien con mucha afinidad y descubrirá que es todo lo que desea su merced. Así, su merced se ahorra un tiempazazo, problemas, dolores de cabeza, contratiempos, hasta plata se puede ahorrar si su merced encuentra una persona que tenga mucha afinidad, porque van a tener sueños, proyectos y estabilidad en conjunto hacia el futuro. Y ya listos, papá, listos, se fue. No diga más. Borrón y cuenta nueva, no, simplemente bendición de Dios. Nos vamos con el signo de Piscis, trabajo y negocios para Piscis. Alguna crítica sobre su trabajo le dolerá, pero seguirá adelante. No se lo olvide, Piscis, si hay críticas es porque algo no funciona bien o está cojo o alguien le ve una debilidad en su trabajo. No lo vea por el lado negativo, véalo por el lado positivo. Si alguien, un trabajador nuevo llega a su merced y se le tiró toda la producción, el producido, haga cambios, reajuste esa mercancía y hágale cambios
para mostrar un producto diferente, una alternativa diferente para sus clientes. Siempre vea lo positivo, no lo vea lo negativo. Expanda su mente, abra su mente, sea creativo en ese momento, en ese instante. Hay que improvisar, listo. ¿Qué es improvisar? Hacerlo ya, pensar ya, soluciones ya, pero con creatividad. Con creatividad es palabra que debe ser muy pendiente en este caso de situaciones. Bueno, aquí dice, pero seguirá adelante pese a esas situaciones, y es un ejemplo de lo que les estaba yo contando. En el amor para Piscis, alguien interesante se acercará atraído por su encanto y un hermoso encuentro se dará. Hermoso encuentro, eso suena como femenino. Pero bueno, alguien interesante se le va a acercar, le va a atraer, lo va a mirar, por lo menos ya le echó el ojo y ahora se le va a acercar. Con hola, no es que le diga pizca pizca, no, su merced, hola, buenos días, a la orden si llega a un sitio, o buenos días, mi nombre es fulano de tal, y ya, su merced dio el primer paso, que la otra persona avance. Pero ahí hay algo interesante, hay un encuentro muy interesante, que se va a dar, se va a prestar para muchas cosas. Entonces, sí que, mi apreciado chinito, mi apreciada chinita, aprovecha, 11 minutos faltan para que sean las 10 de la mañana, 11 minutos para que sean las 10 en Colombia. Está escuchando Ondas del Porvenir. Aventurero Jason Jiménez nos dice, yo

Aventurero Jason Jiménez, buena canción, bonito tema musical, y uno se queda como jeti abierto viendo las novelas ahí. 8 de la mañana faltan para que sean las 10 de la mañana, 8 minutos faltan para que sean las 10. Súmese, Miri, a ver. Faltando 8 minuticos para las 10, uno dice, pero ¿qué alcanzo a hacer antes de las 10? Pero muchas cosas, salga corriendo, no corriendo, trotando más bien, o caminando a paso ligerito. No que Sumesé lleva una alberja en mitad de las piernas y camina así como si fuera a ir para el baño. No. Simplemente rapidito, simplemente acelera el paso, simplemente se acelera porque tiene algo que hacer. Y si no, lleve el radio, el celular, disque en radio, el celular o su computador y va escuchando Ondas del Porvenir.

Regreso al campo, decía Don Juan Sierra, bonita canción, lo hicieron frente, ese video, lo hicieron frente a un cultivo de papa, qué cosa tan bonita, uno se queda también, como dicen, babeando, viendo las bellezas de nuestra tierra, de nuestros cultivos, nuestras maticas, que Dios nos brinda, que Dios nos da. 9:56 en Boyacá.

Bueno, estaba la agrupación, el video está muy cómico, un poquito del impacto sierreño, nos dice, me gustaste tanto, pero tanto. 10 de la mañana en punto en Colombia, escucha Onda del Porvenir, 10 en punto en Boyacá.

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Iniciamos con el cangrejito playero, 10 de la mañana, 8 minutos, 18, las dos pegaditas de diciembre, de fin de año. Viene ahora, Dios te bendiga, Elena, y le complementa Alfredito Gutiérrez y hay Elena, dos Elenitas.

10:14 en Colombia, los dos pegaditos de fin de año, la Sonora Dinamita y cómo se baila la cumbia. Está escuchando Onda del Porvenir desde Samacá, emitiendo nuestra señal a través del Río Audio. Aquí nos encontramos, aquí nos topamos, 313-302-4066.

Nelson Enrique, si nos decían recuerdos de Magdalena, 10 de domingo 21, y estaba anteriormente de esta canción, La Sonora Dinamita. Qué bonitos temas del montón. Ahora nos acompañan una de las agrupaciones que diera origen a otra también, de Latin Brothers, y ahí nace Frutos Ustedes, bueno, y cantidad. Esta de Latin Brothers se titula El Serrucho. Y viene Lisandro Mesa Sendedito. 10:21, escucha Ondas del Porvenir. Estamos en Samacá. Ondas del Porvenir le acompaña en todo el planeta a través del Real Audio.

maestro Lisandro Meza y esta gran joyita de la música de todos los tiempos, dos pegaditas de diciembre, en octubre, 10-29, escucha Ondas del Porvenir, vamos con cualquiera, va otro gran éxito y el vampiro.

Estaba cualquiera va, Nelson y sus estrellas 1034 en Colombia, y estaba ahorita sonando con nosotros el vampiro, vampiro de los corraleros de Mahahual. Nos vamos con el maestro Pastor López y le acompaña otra buena melódicos.

0: Ay.
1: 20 minutos faltan para que sean las 11 de la mañana, 20:19, ahora son 19 minutos, faltan para que sean las 11 de la mañana en Colombia. Viene el maestro Calixto Ochoa y nos regala la empanadita y viene, le acompaña en el complemento musical, valga la redundancia, la sonora dinamita, el amor de la Claudita. 10:41, le acompaña Onda del Porvenir.

el amor de la Claudia, la música de diciembre en octubre. Nos vamos con las dos pegaditas aquí en Ondas del Porvenir. Dos pegaditas de diciembre.

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1: Con 2 minutos.
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5: 11
4: hora.
5: 11:04.
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1: Son las 11 y 8 minutos.
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0: Son las 11 y 20 minutos.
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0: Son las 11 con 36 minutos.
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0: Llamado, compadre, viendo tanta guampita bonita.
1: En estos días que estuve en Girardot me puse a enseñar a nadar una muchacha y la cogí así como para enseñarla a nadar. Así.
0: Claro, con las manos boca arriba.
1: Sí, ajá. Así teniéndola para que nadar. Le dije, nade, mijita, mueva los brazos, nade. Nade, al rato me dijo don Emeterio, ¿usted cree que si me saque el dedo me ahogo?
0: Ay, muy bueno que resultó usted como profesor de natación, entonces. Pero no le vaya a decir a estas guambitas que le pensé a nadar, porque así no se resuelve
1: y
0: nada.
1: Y mientras yo estaba tomando traguito, usted que es que tomando café, no tome tanto café, compadre.
2: Pero ¿por qué no voy a tomar café? Ya yo me gusta.
1: No tome tanto café que de golpe le da la roya.
0: ¿Y qué me pasa si me da la roya?
1: Porque se le seca el palo y se le caen las pepas.
0: Eso sí es grave. ¿Y es que usted no harta café o qué?
1: En estos días pedí un tinto. Pedí un café. Y la muchacha ahí del café resultó como... No me entendía, le dije un café, un tinto, y me miraba y me hacía señas.
0: Ah, señas.
1: Se tocaba el pelo, el pecho, para abajo y por el otro lado.
0: ¡No me digas! ¿Y eso por qué le hacía señas de esa forma?
1: Me dijo el cajero que era muda y me estaba diciendo muda. Que cómo quería yo el café tinto.
0: ¿Y por qué se tocaba el pelo?
1: Que si negro, con leche, grande o chiquito.
0: Ay, compadre, se debe sufrir mucho siendo uno mudito, ¿no?
1: Pues claro, compadre Felipe, imagínese que la lengua hace tanta falta.
0: Sí, sobre todo usted ahora que ya está en estos años que no puede sino hablarle, hace mucha falta.
1: Hace uno el amor con la novia y dice, ay, mijito rico, pero me iría a quedar embarazada, ¿no? Hace uno el amor con la amante y dice, chéverísimo, ¿cuándo nos volvemos a ver? Sí. Y hace uno el amor con la mujer y dice, mijito, hay que echarle una mandito de pintura al cielo raso.
0: Ay, vea, buen primor, ¿quién llegó, compadre? Que usted sí, estaba esperando que para la cuenta aquí de la fiesta, ¿no? Le
1: pues sí, pagara compadre Felipe.
0: Para que pagara el trago y todas esas vainas, ¿no?
1: Y estuve en una fiesta que me invitaron...
0: ¿Dónde?
1: En la compañía que estoy trabajando.
0: Ah, está trabajando en alguna compañía.
1: Con unos japoneses.
0: No me cuente que está trabajando ahora. ¿Y eso por qué le dio por trabajar después de tan viejo?
1: Pues eso me han dicho. 19 años sin hacer nada y me puse a trabajar. Perdí la jubilación. Pues.
0: Y entonces está trabajando. ¿Y qué compañía es esa, compadre?
1: Unos japoneses.
0: Ah, japoneses. ¿Y con quién les trabaja usted?
1: Son varios. Masato Iko.
0: Masato Iko. ¿Se llama uno?
1: Yoshitomo Kakao.
0: Yoshitomo Kakao.
1: Y la mujer de Yoshitomo Kakao.
0: ¿Y esas cómo se llaman?
1: Qué puta que es una.
0: Qué nombres tan originales que tienen los japoneses, ¿no?
1: Y compadre, en estos días llegó el técnico, el principal, el técnico.
0: Ah, llegó un técnico.
1: Del Japón.
0: Ah, del Japón. ¿Y ese cómo se llama?
1: Doy que lo doy.
0: Ay, pero compadre, ¿y qué? ¿Está buena la compañía? ¿Está contento ahí?
1: Pues ellos me llevaron al Japón a conocer Toyama.
0: ¡Oh, que estuvo en el Japón usted!
1: Imagínese.
0: Ay, buen primor tan sabroso, eso pues ya.
1: Compadre, yo en el Japón me llevaron donde las Heisas.
0: ¿Dónde? ¿Cuáles esas?
1: Las Heisas, unas viejas que lo atienden a uno, muy agradables, hablan muy sabroso,
0: caramba,
1: bailan, echan cuentos, simpaticisísimas.
0: No, ¿las Heisas?
1: Sí, señor.
0: ¿Y están muy Heisas?
1: Y una me miraba, yo me miraba, hasta que se me sentó al pie.
0: Así nada.
1: Me miraba, hasta que se me sentó al pie.
0: Así nada. ¿Y qué? ¿Pero qué iba a hablar usted con ella si no sabía hablar español?
1: Y hablaba en español.
0: ¿Le habló en español ella? ¿Y cómo se llama?
1: Se llamaba la vieja Susan Hoyohara.
0: Susan Hoyohara. ¿Ese es el nombre de la guapita?
1: Susan Hoyohara.
0: ¿Y por qué hablaba también el español?
1: Porque era colombiana.
0: Ah, ¿colombiana con ese nombre?
1: Susana Hoyos Jaramillo.

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2: Son las 12 en punto.
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1: la Son las 12:04.
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2: Son las 12 y 59 minutos.
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2: Dos y doce minutos.
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2: Son las 2:17 minutos.

0: 2 y 22 minutos.
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1: Son las 2:29.
2: 2:29.
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2: ¡Tres! Y dos
1: Ondas
2: minutos.
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0: Son las 3:48.
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0: Son las 3:54.
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2: 3:57.
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0: Son las 4 con 30 minutos.
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0: Son las 4:44.
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0: 4:51.
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5: Son las 5 con un minuto.
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0: Son las 5 y 12 minutos.
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0: 5:42.
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0: 5:54.
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0: 6:13.
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